Buenas noches, bienvenidos al programa latinoamericano en 2MC Radio. Nos pueden escuchar en el 92.3 en Bathurst y 94.7 en Orange y en el 2MC.org. Y bueno, hoy empezamos con una canción muy, muy desconocida de Fonseca, la verdad. Se llamaba Sabré Olvidar. Y hoy les tengo un programa un poquitico más tropical. Y para seguir con la buena salsita y música tropical, quiero regalarles una canción de Grupo Niche que se llama Duele Más. Espero les guste.

Wow, qué canción tan buena. La verdad es que a mí me encanta Nietzsche. Y hoy vamos a tener un poquito más de Nietzsche, Guayacán. Y bueno, toda la salsita que se nos cruce. Esta semana ha estado un poco atípica, como que se bajó la temperatura, se volvió a subir. Y bueno, la verdad es que ha estado muy chévere. Ha estado chévere la temperatura. Ya empezó un poquito más el frío. Estábamos como en un verano un poco tardío. Hoy estaba viendo la temperatura y logró subir a 27 grados. Pero bueno. Quisiera regalarles ahora una canción de Willy Colón. Se llama Sin Poderte Hablar. Espero les guste.

Bueno, el gran Willy Colón, con su gran música, se nos fue hace poco, pero bueno. Yo no sé si ustedes vieron, pero gracias a mi amiga Luisina, que me mandó un artículo muy chévere, una nota muy, muy, muy bonita, y hoy pude ver el concierto de Karol G en Coachella. ¡Wow! Esa vieja la está rompiendo con toda. Y qué alegría por ella. Porque ella es una persona, creo yo hasta este momento, una persona honesta, trabajadora, una gran mujer que está representando a Sudamérica y a Colombia en especial, con su música, con su carisma, con su talento, y creo que hay que hacer una mención especial a ella. Porque muy, muy, muy poquitos artistas latinos logran llegar a ese nivel de fama y de reconocimiento. Para seguir con nuestra música de hoy, quisiera regalarles esta canción del último disco álbum de Fonseca, que se llama Colección de Recuerdos. Espero les guste.